llevara. ¡Oh, madre, hombre, Dios! ¡No, tu brosa! ¡Van a mandar a la que misma! ¡Voy a chingar aquí! ¡Lleva! ¡Bueno, mi último, último chivo! ¡No voy a tener pero un pedo! ¡Yeah! ¡Ya veo! Ya, uy, un mal se pone en el video. Ya voy a tirar los pomes.